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0: Exactamente las 20 horas.

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0: qué, hombre?
1: Porque la banda...
0: No, señor, la banda no está borracha ni desafinada. Mire, viene el acordeón. ¿Ya vio? Ahora el saxofón, óigalo.
1: Bien. Entonces, ¿qué es lo que pasa?
0: ¿Qué es lo que pasa? Verá usted.

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2: Te indica la hora.
1: Exactamente las 21 horas. 27 minutos.

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1: Exactamente las 22 horas. 30.

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0: Exactamente las 23 horas. 32 minutos.

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Exactamente las 0 horas.

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1: Exactamente las 1 de la madrugada. 34

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1: Te indica la hora.
0: Exactamente las 1 de la madrugada. 49 minutos.
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0: Exactamente las 3 de la madrugada. 26 minutos.

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ustedes. Los aplauso bien fuerte a ustedes, a este público tan hermoso, de parte de los músicos, de toda la gente. 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
0: Exactamente las 4 de la madrugada.

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0: Exactamente las 4 de la madrugada. 30.

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0: buena partida, primo.
1: 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Catalina te indica la hora. Exactamente las 5 de la madrugada. 18 minutos.

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0: Exactamente las 6 de la madrugada. 7 minutos.

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0: la familia Pereira Leiva y para nuestro gran amigo Juan Pereira, allá en el cielo, primo. Y para nuestros abuelos Rindolfo y Nostrosa y María Marín, allá en Lonquimay, primo. Como siempre, sin querer.
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1: Exactamente las 6 de la madrugada. 50.

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0: Exactamente las 7 horas, 55 minutos.

0: Puse DJ Alexito Mix 2011.
1: 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Exactamente las 8 horas. 8 minutos.

Nueva York. Aplausos a ustedes mismos, por favor. Muchas gracias. Esta noche es demasiado especial para todos los que componen esta familia de Gilberto Santa Rosa. Y créanme que yo tenía muchos deseos de cantar aquí, pero nunca esperé que el respaldo de ustedes iba a ser tan bonito y tan rápido. Así que

ninguno de ustedes sabe lo que significa para nosotros los que estamos aquí, que cantamos y bailamos y hacemos esa cosa. Y en los momentos que llega tampoco lo saben, porque es una respuesta espontánea de ustedes y muy bonita.

Ahora estoy inmensamente agradecido que estén esta noche aquí en Canejo. Disfruten de su noche, ojalá que la pasen tan bien y se diviertan tanto y lo disfruten tanto como lo estoy disfrutando, como me estoy divirtiendo y como la estoy pasando yo. Dios lo bendiga, gracias por estar aquí esta noche.

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1: Exactamente las 8 horas. 55 minutos.

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0: buenos días, ¿cómo está mi querida audiencia de Radio Catalina, la 89.1? Hoy espero que todos se encuentren muy bien, hoy todos llegaron mojaditos al trabajo, algunos llegaron con paragüita amarillo. Que se me entiendan nuestros colegas, pueden ser litigas. Oye, ¿quién les habla? Elena Carrillo, la voz bandolera, y les estaré acompañando hasta las 13 horas, 1 de la tarde.
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0: Oye, mencionarle que a esta hora de la mañana, cuando ya son las 9 con 13 minutos, tenemos una sensación térmica de 13 grados, con razón, no hace frío, ¿ah? Bueno, mencionarle que para esta jornada está pronosticado lluvia moderada con cielos cubiertos durante esta mañana, con temperaturas alrededor de los 13 grados. Ya por la tarde también tendremos lluvias débiles con cielo parcialmente nuboso y también con estas temperaturas de 13 grados. Durante la noche tendremos nieblas con temperaturas cercanas a los 9 grados, viento del norte a lo largo del día, con una velocidad media de 18 kilómetros por hora. Oye, tendríamos agüita como hasta las 1 de la tarde, más o menos. Ya no tendríamos agüita solamente hasta la 1 de la tarde, así que aguanten, aguanten un poquito. Un poquito más. Vamos a tener agüita hasta como la 1 de la tarde, supuestamente. Oye, todo esto, ¿ustedes supieron, saben, me contaron, le comentaron que ahora la línea de buses Sotral implementó recorrido nocturno entre Coronel Lota y Concepción? Bueno, si no lo sabían, yo se lo voy a comentar porque es muy importante. Sabemos que hay gente que trabaja en Concepción, en Lota, en Coronel, y a veces se encuentra con que no hay ya recorrido de buses durante el transcurso de la noche. Bueno, el recorrido saldrá desde Lota Abajo a las 22 horas, a las 10 de la noche, de lunes a sábado, según fue lo que informó la línea. Y bueno, los usuarios que por distintos motivos deben realizar viaje a esa hora agradecieron obviamente esta novedad, y la conectividad ha sido sobre todo desde el 2020 un tema entre Coronel Lota y sus intermedios, ¿cierto? Así que si usted es lo suficientemente mayor, recordará. Bueno, igual no tan mayor. Como que me fui en la profunda y... Perdón. Ya, pero no sé si usted de pronto, cuando era niño, se acordaba que en épocas pasadas la Coronel Lota pasaba mucho más tarde, con mayor frecuencia de máquina y mucho más usuarios, ¿se acuerdan o no? De hecho, había buses que salían incluso a veces estaban toda la noche, madrugada, sobre todo los fines de semana. Y ya uno, no sé, salía de la disco. Ay, perdón, la gente salía de la disco. Yo estaba siempre ahí en mi casita.
2: ¿A dónde la viste?
0: Entonces, por lo que me comentaba, que claro, salían de la disco y ya encontraban buses eso de las 4 o 5 de la mañana. No, a las 5 o 6 de la mañana. Sí, por ahí. Bueno, ahora ya eso no se ve, po. Entonces, yo creo que igual algunos se acordaban de esta situación. Bueno, este diagnóstico se puede extrapolar a la generalidad de transporte público de Gran Concepción. Los costos operativos no se justifican tampoco ante un flujo de pasajeros que, como la ciudad se apaga más temprano que antes, es menor al de otros tiempos. Entonces, la única excepción a esta regla es el biotren, que ustedes saben que también se ha expandido con los años y también en sus horarios. De hecho, el biotren era la opción más nocturna para ir hasta Concepción desde Coronel. Entonces, el servicio final del ferrocarril en días de semana parte a las 21:55, 5 para las 10 de la noche, desde el Centro Geográfico de Chile, ¿cierto? Así que la gente de Lota la tenía aún más difícil. En cuanto a las micro anteriormente, la última salía en días de semana a las 9 de la noche hacia Concepción, hacia la capital regional. Entonces, de vuelta, en cualquier caso, el biotren sigue saliendo mucho más tarde. El último servicio del biotren hacia Coronel sale a las 22:50, o sea, 10 para las 11 de la noche desde Concepción. Y está llegando a eso de las 11:30, 11:32 al centro de nuestro Coronel. Entonces, ¿cómo lo hace la gente de Lota? Era la pregunta. ¿Cómo lo pueden hacer? ¿Cómo se vuelven más temprano, o sea, más tarde? o se vuelven más temprano para alcanzar una micro o usan medios particulares, que también es un tema ahí cuando te toca trabajar por aquellos lados y eres de Lota, si te toca trabajar en Coronel, en Concepción. Entonces, por eso mismo, es de esperar que este recorrido nocturno de la línea Sotral se mantenga y que las personas también lo utilicen. Así quizás en el futuro puede que vuelvan a ver las luces de neón pasando ahí hacia Coronel y Lota, bien entrada ahí a la noche. ¿Por qué no? Pero va a depender de quienes circulen también. Así que por lo menos ahí ya tienen una opción, ya que entonces saben de que la línea de buses Sotral implementó recorrido nocturno entre Coronel y Lota y Concepción, y el recorrido saldrá desde Lota Abajo a las 10 de la noche, de lunes a sábado, de lunes a sábado. Así que ya lo saben, excelente noticia. ¿Qué opinan ustedes? 41-271-1692 es el fono de Radio Catalina. Nuestro fono contacto de el WhatsApp es el más 569-6587-3148.

Ya estamos de regreso aquí en Radio Catalina, la 89.1. Oye, ¿qué pasó ahí con los trabajadores de Camanchaca que bloquean acceso a planta en Tomé? ¿Qué pasó ahí? ¿De qué nos perdimos a todo esto? Ya, vamos a leer entonces este titular. Trabajadores de Camanchaca bloquean acceso a planta en Tomé. Empresa asegura continuidad de sus operaciones y defiende oferta con alza del 10,2%. Continúa la huelga legal que mantienen entonces los trabajadores de la salmonera Camanchaca en Tomé, donde mantienen bloqueado el acceso a la planta para impedir el ingreso de camiones con carga. La movilización es encabezada por más de 180 trabajadores del sindicato número 1, quienes iniciaron la paralización tras no alcanzar un acuerdo con la empresa en el proceso de negociación colectiva y mantienen las protestas a las afueras del recinto para visibilizar sus demandas. Bueno, el conflicto comenzó luego de que las conversaciones entre ambas partes terminaran sin consenso, dando paso a la huelga legal que afecta a la planta ubicada en la comuna de Tomé. Desde el sindicato sostienen que la decisión responde a la falta de acuerdo respecto de sus planteamientos laborales y aseguran que durante la negociación presentaron iniciativas orientadas a mejorar las condiciones de los trabajadores. Bueno, en ese contexto afirmaron que entregaron propuestas responsables y viables orientadas a mejorar la calidad de vida de los trabajadores, fortalecer las condiciones de trabajo y abordar situaciones que han afectado el clima laboral. Pero Camanchaca ahí defiende su propuesta económica, obviamente, y emitió también una declaración pública en la que aseguró que durante todo el proceso existió disposición para alcanzar un entendimiento con el sindicato y que la oferta presentada contemplaba mejoras económicas para los trabajadores.

Nuestro fono contacto 41-271-1692. Nuestro fono contacto del WhatsApp de la radio es el más 569-6587-3148. Ya ese es el WhatsApp de la radio para que usted también pueda comunicarse con nosotros, nos pueda comentar, mencionar de dónde nos está escuchando en esta hora de la mañana. Si de pronto nos quiere mencionar algo en sí, algo importante. Bueno, nosotros por mientras seguimos con buena música y al regreso vamos a estar dando a conocer cómo se viene el sistema frontal, cómo se está viendo, dando también en el sur de nuestro país.

0: paso. Ya, vamos entonces de inmediato con este balance por temporal en el sur de nuestro país. Cuando ya son las 9 de la mañana con 30 minutos. Hay alrededor de 60 viviendas con daños y más de 8.000 clientes sin energía eléctrica. El subsecretario del Interior, Máximo Pavés, entregó a primera hora de hoy miércoles un balance oficial respecto al fuerte sistema frontal que afecta a la zona centro-sur del país. De acuerdo con el reporte emitido hoy a eso de las 6 de la madrugada, las regiones de la Araucanía y Los Ríos concentran el mayor número de viviendas afectadas. En concreto, se registran hasta el momento alrededor de 60 domicilios con distintos tipos de daños, los cuales, en su gran mayoría, han sido calificados como menores. Pavés detalló también que los equipos de emergencia se encuentran desplegados en terreno para asistir a las familias afectadas, aunque advirtió que las cifras son preliminares. Durante la jornada de hoy miércoles, maquinaria del Ministerio de Obras Públicas, MOP, comenzará trabajo crítico de despeje y limpieza de rutas en distintas comunas del sur. Las autoridades locales esperan tener también una evaluación técnica más certera con el paso de las horas, por lo que no se descarta que el número de inmuebles afectados pueda aumentar a medida que se acceda a zonas que permanecían aisladas o bajo fuerte observación. En cuanto a uno de los puntos más complejos del reporte es la interrupción de los servicios básicos. El balance del Ministerio del Interior cifra en 8.315 los clientes sin suministro eléctrico en un tramo que se extiende de manera dispersa entre las regiones del Maule y Los Lagos. Ante la persistencia de las lluvias y los riesgos asociados a la geografía local, SENAPRED resolvió mantener la alerta amarilla para la siguiente zona, para la región de la Araucanía, región de Los Ríos y región de Los Lagos.
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0: Ahora el temporal se desplaza hacia el norte. Pues sabemos que hoy ya tenemos lluvia incluso acá en nuestra comuna de Coronel, en lo cual el subsecretario del Interior confirmó que el sistema frontal continúa su avance hacia el norte del territorio nacional. A esta hora ya se registran las primeras precipitaciones de importancia en nuestra región del Biobío. Los pronósticos meteorológicos indican que el fenómeno climático mantendrá su trayectoria durante las próximas horas, estimándose su llegada a la región metropolitana, el cual llegará mañana jueves, por lo que las autoridades ya activaron los comités de gestión de riesgo en la capital. La mañana, 33 minutos.
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5: Y este para todos los borrachos, como yo y como todos los culiados de mis amigos. ¡Dice!
6: En la

Oye, recuerde nuestro fono contacto 41-271-1692. Seguimos saludando a todos nuestros fieles auditores de la radio que todos los días nos sintonizan, que también interactúan con nosotros. Esperemos que, bueno, hay viento por lo menos acá en Coronel, está lloviendo, sí, está lloviendo, hay viento. Esperemos que pase luego, eso es la 1 de la tarde como está pronosticado. Bueno, y si no, cerrar la boquita nomás y abrigarse, no queda de otra. Y si de pronto no es necesario que usted salga, no salga. A menos que sea necesario por trabajo, por trámite, por hora en el médico, etc. Bueno, desde acá les deseamos lo mejor de la vida. Que tengan una muy buena jornada. Saludamos a todos los choferes de la locomoción colectiva. Hoy le vamos a dedicar esta canción a los chiquillos. A todos quienes nos escuchan, a todos y a todas.

regreso aquí en Radio Catalina, la 89.1. Oye, quiero saludar a toda nuestra people que nos escuchan por allá en Luta, en Culcura, en Arauco. Por ahí también un abrazo a quienes lo están pasando más o menos nomás en Valdivia, en Villarrica, en el sur de nuestro país. Pero sí también queremos saludar a Teresita, que está en la sintonía a través de nuestra señal online. Cariños para ella y para todos sus colegas. Continuamos con la buena música a través de la 89.1 Radio Catalina.

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Oye, saludamos también a quienes nos escuchan desde muy tempranito, desde el mercado municipal de nuestra comuna de Coronel. Cariños para cada uno de ustedes. Ánimo, ánimo. Esperando que tengan una muy buena jornada en el día de hoy, ya miércoles 8 de julio. Continuamos con los Bunkers.

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Mame. Hoy ya son las 10 de la mañana con 7 minutos. Recuerde nuestro fono contacto 41-271-1692. Nuestro fono contacto del WhatsApp, donde usted podrá enviarnos algún mensaje de audio o escrito y nos puedes comentar. De pronto decirnos, Elena, estamos trabajando, tenemos frío, tenemos calor. Estamos acompañados de la buena música, queremos programar algún tema en especial. Todo eso y mucho más al más 569 65

10 de la mañana ya con 12 minutos. Bomberos de la comuna de Lota está respondiendo a una emergencia, un incendio en vivienda. Esto es en pasaje Puesta del Sol, población Puesta del Sol. Acude entonces bomberos de la comuna de Lota a este incendio. Se trata de un incendio de vivienda. Esto es en la comuna de Lota a esta hora de la mañana. Entonces reiteramos que bomberos está respondiendo a una emergencia. Se trata de un incendio en vivienda. Esto es en pasaje Puesta del Sol, población Puesta del Sol.

10 de la mañana, ya con 22 minutos, 10 de la mañana, 22 minutitos. Recuerde una vez más nuestro fono contacto 41271-1692. En esta mañana lluviosa de aquí en nuestra comuna de Coronel. Desconozco cómo estará la comuna de Lota, si de pronto también está lloviendo. No sé cómo estará Escuadrón, Concepción, etcétera. Pero si usted nos quiere informar, sería excelente. Porque así nosotros le seguimos acompañando con la mejor programación musical a través de la

0: Ya son las 10 de la mañana con 36 minutos. Vamos con nuestra publicidad y estamos de regreso aquí en Catalina, la 89.1. Pero también aprovechamos de saludar a la Emilia, que está en la sintonía de la radio y en la comuna de Lota. Y me decía Elenita, acá está chispeando. Hay una neblina por acá en Lota, nos comentaba la Emilia. Así que bueno, yo creo que por sectores está... bueno, hay neblina, en otros sectores no. Así es que, bueno, le enviamos un abrazo a la Emilia y a toda su gente de la comuna de Lota.
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10 de la mañana, ya con 47 minutos, 10 de la mañana, 47 minutitos. 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

solo 8 minutos nos separan para que ya sean las 11 de la mañana. Oye, saludamos a la Ruth, que está en la sintonía junto a sus dos hijitos. Ella es hija de la Emilia, así que nos escucha acá en Coronel. Así que saludos para ella y para toda su familia también. Oye, estaba buena la música, ¿cierto? La, la, la, la, la, la, la risa que me da. Oye, nos dice la Emilia, se largó la lluvia, Elenita. Bueno, estaba pronosticado lluvia para el día de hoy. Pues, ¿qué le vamos a hacer? Nada que hacer. Seguimos con la buena música a través de la 89.1 Radio Catalina, ya con nuestro último tema musical.

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las 11 de la mañana con 10 minutos, 11 de la mañana, 10 minutitos. Oye, recuerde nuestro fono contacto 41-271-1692. Nuestro fono contacto del WhatsApp de la radio es el más 569-6587-3148. Continuamos con la buena música a través de la 89.1 Radio Catalina.

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1: Este tema va dedicado para todos los que alguna vez sufrimos el corazón roto. Y dice...

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1: Un aplauso muy grande para
2: las manos arriba.
0: ¿Qué hacemos? ¿Seguimos? ¿Lo dejamos que se vayan los chicos? Semejante maestro. ¿Sí?

11 de la mañana, ya con 19 minutos, 11 de la mañana, 19 minutitos. Les voy a comentar sobre las tormentas eléctricas que llegarían a zonas del Biobío hoy miércoles 8 de julio para que coloquen mucha atención. Probables tormentas eléctricas se verían en el Biobío durante hoy miércoles 8 de julio, producto de este sistema frontal que ya podemos evidenciar que avanza desde el sur del país. Bueno, así lo indicó la Dirección Meteorológica de Chile para el Maule, el Ñuble y la Octava. En tanto, las regiones más afectadas por el clima, entre la Araucanía y Aysén, también la recibirán debido a la inestabilidad atmosférica. Y entre la mañana y la tarde de hoy miércoles, el fenómeno llegaría a la cordillera del Maule, mientras que Ñuble y Biobío tendrían las tormentas eléctricas dentro del mismo periodo, pero en las zonas precordilleranas y cordilleranas. Bueno, la meteorología las asoció también a chubascos aislados para el sector del litoral en la provincia de Arauco y el sector cordillerano. Predominarán los vientos con rachas de hasta 90 kilómetros por hora. SENAPRED incluyó este pronóstico en la actualización de alerta temprana preventiva que activó por la ocurrencia del sistema frontal en el Biobío. Así que llamamos a toda la comunidad, a todos quienes nos escuchan a través del dial, como así también a través de nuestra señal online, a mantenerse informada, evitar desplazamientos innecesarios y evitar conductas de riesgo de la salud y de las personas, y para que así también estemos todos bien en lo posible. La bocina, 11 de la mañana, 21 minutos. Recuerde nuestro fono contacto 41 271 1692.

Oye, recuerden también que hoy es el último día para comprar los vales de gas, el beneficio para las personas de tercera edad, credencial de discapacidad y cuidadoras. Así es que, bueno, por ahí nos informan que está expedito para que vayan a comprar sus vales de gas. Recordar que es en el gimnasio municipal de nuestra comuna de Coronel. Ya ahí entonces están entregando estos tickets, estos vales, desde las 9:30 de la mañana hasta las 12 del día, de lunes a viernes. Son dos tickets para una sola vez. El valor es de 10.000 pesos, el balón de 15 kilos. Así que ya lo saben, volvemos a reiterar que hoy es el último día para comprar el vale de gas acá en nuestra comuna de Coronel. Oye, nuestro foro contacto 41-271-1692. Continuamos con Abel Pintos. Esto es Un Rayo de Luz.

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0: Carlita querida, ¿cómo estás? Espero que te encuentres muy, pero muy bien.
1: Y Alinita, habla tu amiga Pamela Valenzuela, que le hace el agua al pescado, amiguita, hay que seguir pasturando. Sigamos poniendo talento comerciante, ya viene el día del niño, hay que anticiparse a la jugada, hay que pasar julio, después pasar agosto, si Dios quiere.
0: ¡Qué inteligente!
1: Oye, quiero saludar a Emilio Freile, que hoy día está de cumpleaños.
0: ¡Felicidades!
1: Así que cumpla muchos años más. Jorge Freile, está de cumpleaños en Ramadilla. ¿Ya? Y también quiero saludar a mi tío Kielo de Lota, que hoy día está de cumpleaños, cumple 84 añitos.
0: Maravilloso.
1: Y también a todo lo Eugenia, a mi tía Eugenia de Quillón, ¿ya?, también que está de santo. Y a mi prima Sandra Reyes, que están felices, sus hermanos en España ahí porque han clasificado. Y quiero saludarla porque también está de cumpleaños, cumple 57 añitos. Ya, besito, bendición, quiero la canción Un Millón de Amigos, vamos comerciante que se puede, que le hace el agua al pescado. Chau, la Pame, besito, bendición.
0: Linda, muchas gracias por ese mensaje. Ya, nuestra amiga entonces programó este tema de Carlos Rivera con Roberto Carlos. Yo solo quiero un millón de amigos.

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Ya estamos de regreso aquí en Radio Catalina, la 89.1. Recuerde nuestro fono contacto 41-271-1692. 41-271-1692 es el fono de Radio Catalina, la 89.1. Si usted de pronto desea programar alguna canción, algún tema en especial, ¿quiere saludar a esa persona especial? Bueno, comuníquese con nosotros, no espere más. Y salúdela, y así nosotros también lo vamos a saludar todos juntos, caramba. Recuerden también nuestro fono contacto del WhatsApp, más 569-65-87-31-48.

0: Vamos con el próximo tema musical y ya estamos de regreso aquí en Catalina. La otra
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0: Solo 12 minutos nos separan para que ya sean las 12 del día. Hoy tenemos una jornada totalmente de invierno. Totalmente invierno, totalmente invierno. Con lluvia, algo de viento, creo que está igual un poquitito fría la jornada. Nunca tanto como día anterior, eso sí, hay que reconocerlo. Así que bueno, esperemos que durante el transcurso de los próximos días sea como dice el pronóstico del tiempo. Hace poquito y me estaban preguntando si es que llovía hoy día todo el día, si mañana y hasta cuándo. La verdad es que el pronóstico nos dice que llovería hasta las 1 de la tarde, mas no sabemos. Usted sabe que el tiempo va cambiando y todo lo demás. Uno puede simplemente dar a conocer lo que está escrito, lo que nos envían. Sin embargo, si el tiempo le da por llover todo el día, va a llover nomás. Ahora, si quiere no llover desde ahora ya, no va a llover. Para mañana se supone que tenemos cielo despejado. Durante el transcurso de la mañana, que luego llueve, pero ahí vamos a estar también revisando, después de las 12 del día, el pronóstico del tiempo nuevamente. Saludamos a Feliciana, que está en la sintonía de la radio. Está enfermita la Feliciana. Cuando no es una, es otra, oye. Pero es que después se siente sana y empieza a viajar por el mundo. Y ahí el tema, ahí el problema. Hay que amarrarle a la Feliciana. Ya vamos con nuestra publicidad y ya estamos de regreso aquí en Catalina, la 89.1.
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una copita más. Tan solo una copita más. Oye, les quiero comentar lo que está sucediendo. ¿Y saben qué? Igual da cosita ver a veces las noticias. Y que digan, hoy, coronel, coronel aquí, coronel allá. Cualquier cosa, coronel tiene la culpa. Pasa algo malo, en coronel fue. Delincuencia, coronel está malo. Es verdad, pues cierto. Y da, a veces sí da vergüenza a veces. Pero bueno, ¿por qué se lo comento? Porque durante el transcurso de esta mañana, voy a buscar bien todo esto, acá está. Porque en TVN, 24 horas en Red Bio Bio, estuvieron ahí hablando sobre que exigen medidas en el centro de menores más peligrosos del país. Adivine cuál es el centro de menores más peligroso del país, po. Sí, coronel. Entonces, por lo mismo, da cosita. Pero los trabajadores del recinto de servicio de reinserción juvenil realizaron una protesta durante la jornada del martes para exigir medidas frente a las agresiones recurrentes. Uno de los casos más graves es del Centro de Internación Provisoria de Coronel, que aseguran que es el más peligroso a nivel nacional debido a los constantes hechos de violencia y uso de armas. Así que bueno, debido a todo esto yo les voy a comentar un poquitito más al respecto. Baila bien apretado, tocando la bocina. Esto es muy fácil, el paso que te... Ya son las 12:17, las 12:17. Bueno, y lo que le puedo comentar a esta hora de la jornada es justamente que la movilización se realizó ante la falta de respuesta a las propuestas realizadas por los funcionarios a las autoridades. Si bien los problemas son nacionales, a nivel regional, hay características que agravan toda esta situación y que tienen que ver con los niveles de conflicto en el centro de internación de Coronel, donde jóvenes y educadores han debido ser trasladados a centros asistenciales debido a lesiones sufridas. ¿Se acuerdan que semanas atrás también lo comentábamos, tiempo atrás también, sobre algunas situaciones que habían sucedido ahí en el recinto? Pero también está el ingreso de droga, la confección de armas hechizas y la imposibilidad de desagregar a los internos por edad, sexo o nivel de criminalidad. Entonces, la realidad ha sido abordada por los funcionarios con las autoridades del servicio y el Ministerio de Justicia, como lo explicó el dirigente Raúl Fuentealba, en lo cual dice, y abro comillas, dice, hace aproximadamente 2 semanas que le hicimos entrega al Seremi en un documento donde nosotros le planteamos 2 temas importantes. Uno de carácter estructural, que tiene que ver con trabajar hoy día una modificación real a la ley 20.084 y que nos permita contar con una sección juvenil administrada por Gendarmería de Chile. Y lo segundo, una serie de soluciones de respuestas ante situaciones que ocurren cotidianamente en el centro, nuestro, dice, y que tiene que ver principalmente con los resguardos que tiene que tomar por parte de Gendarmería de Chile en temas de seguridad. Bueno, hoy, coronel, hay jóvenes de 18 años de edad y más que, por haber sido imputados cuando eran menores, permanecen aún en el centro de internación. Esa es la verdad. Entonces, si es que sin que además esté habilitada la sección juvenil en el penal Bío Bío, justamente para estos casos. Entonces, toda esta situación, subrayó el dirigente Alejandro Saavedra, se origina una serie de problemas que van desde la infraestructura a lo legal. Entonces, en el centro fue entregado en 1999. No estás con las normas actuales. Hoy día los jóvenes pueden romper las paredes y sacar fierro. Hoy día los centros se construyen con otras normas. Entonces, problema de la normativa que no permite sancionar a los jóvenes que cometen delito contra los funcionarios. Entonces, los jóvenes quedan en la impunidad, podemos decirlo, total. Impunidad total. Y la idea es que hay un tema regulatorio para poder trasladar a los mayores de edad a las secciones juveniles, fue lo que manifestaron. Pero también dijo Saavedra que hay una falta de oportunidades
para la reinserción de los adolescentes. Entonces, eso también nosotros acá lo hablamos con nuestros colegas sobre esto mismo. No obstante, los programas implementados, ¿cierto?, por el nuevo organismo, ya que los privados son recientes a dar trabajo a jóvenes rehabilitados, residentes. Entonces, a través de un mensaje leído de video, la directora regional del organismo, Glenda Alarcón, informó que frente a los cuestionamientos de los gremios, el servicio de reinserción ha inyectado 600 millones de pesos para mejoramiento del centro de Coronel y que aproximadamente renovará las cámaras de seguridad con una inversión de otros 300 millones, además de medidas para abordar la violencia por parte de los jóvenes privados de libertad. Es un tema que hay acá en Coronel, que está complicado tanto para los jóvenes, para los funcionarios, y bueno, esperemos que esto vaya mejorando con el paso del tiempo, mejorando también con el paso también de la jornada que puedan tener, a pesar de que tuvieron esta respuesta de la directora regional, pero se pueden mejorar, siempre se puede mejorar. Yo entiendo que también con tanto tiempo libre que tal vez pueden tener estos muchachos, no saben qué más hacer y empiezan a recordar, a buscar botes, ¿cierto? Empiezan a pelear y todo lo demás. Necesitan trabajo estos cabros. Que se pongan a hacer algo como corresponde, que le enseñen a sembrar, a ganarse los porotos, como se dice, dentro del lugar, que le puedan también educar, para que puedan también salir de pronto si tomaron una mala decisión porque no tuvieron el apoyo desde niño, porque tal vez no hubieron padres, madres, tutores, abuelos, tíos, etcétera, familia que lo llevaron por un buen camino, bueno, que están en el lugar, que puedan enmendar ese mal camino y puedan hacer algo positivo, po. Si de eso se trata, no que salgan peores, si la idea es que aprendan y no lo vuelvan a hacer nunca más. O es muy tonto lo que estoy diciendo. Y creo que teniéndolos ocupados y cansados, agotados, no le van a quedar ganas de hacer nada más, pues. Entonces también uno se pone en el lugar de los funcionarios que también tienen familia, que están en el lugar, que muchas veces han tenido que estar también hospitalizados, han tenido que estar con licencia psiquiátrica, y han pasado tantas cosas. También así, quienes están educando a las personas que están allí, también han sido afectados, profesores, etcétera. Entonces, pasan muchas cosas. Y bueno, esperemos que el gobierno también pueda tomar en cuenta esta manifestación, los trabajadores del Servicio de Reinserción Social Juvenil de nuestra comuna de Coronel, que se han estado manifestando en Concepción ante toda esta crisis de inseguridad del personal y de los jóvenes que atiende el organismo que reemplazó al SENAME. Entonces, parece que vamos de mal en peor, pues no es la idea. Ya son las 12:23.

0: Argentina está en la casa. Un fuerte aplauso para Kea.
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0: Ya son las 12 con 31 minutos, las 12 con 31 minutitos. Vamos con nuestra publicidad y estamos de regreso aquí en Catalina, la 89.1.
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ya son las 12 con 37 minutos. Vamos a hablar sobre el enjambre sísmico que hay en Quintero, que reaviva la alerta tectónica en Valparaíso. Bueno, hoy 6 de julio a eso de las 12 con 15 minutos hubo un sismo de 5.2 o 5.2 grados que sacudió la zona central con epicentro a 34 kilómetros al noroeste de Quintero y profundidad de 29 kilómetros. Minutos después se registraron movimientos de 4.6 y 3.6 grados, además de otros menores conformando un enjambre sísmico en la costa de Valparaíso. El temblor fue sentido en Coquimbo, Valparaíso, Región Metropolitana, O'Higgins y Maule, alcanzando intensidad en la escala de Mercalli de 5 grados en comunas como Quintero, Puchuncaví y Viña del Mar. Bueno, los especialistas de la PUCV confirmaron que los eventos responden también al mismo proceso tectónico. La zona de subducción donde la placa de Nazca se introduce bajo la sudamericana. Y bueno, hablaron también sobre la normalidad tectónica. El geólogo Matías Carvajal recalcó que estas secuencias son parte de la dinámica habitual del país y que aunque en casos excepcionales pueden anticipar un sismo mayor, lo más frecuente es que se disipen paulatinamente, ¿ya? Para que usted ahí lo sepa. Y ahora, haciendo este análisis, hay un patrón sísmico. Habla sobre la ocurrencia de varios temblores en minuto que configura un enjambre sísmico. Ya cuando usted ve que hay un temblor un poco, ya 5.2 que hubo acá, después hubieron otros menores, entonces ahí hablamos sobre un enjambre sísmico. Fenómeno que refleja la liberación escalonada de energía en la falla de subducción. O sea, y también se habla sobre el riesgo potencial. Aunque la probabilidad en que derive en un evento mayor es baja, la secuencia recuerda la vulnerabilidad de la zona central frente a terremotos históricos. También esto causa también un impacto social y la percepción simultánea en varias regiones genera también alarma ciudadana, lo que subraya la necesidad de educación sísmica, cierto que también lo hemos hablado, y protocolos claros de comunicación y prevención también. Así que con medida de prevención, los expertos insisten en que la mejor herramienta es la preparación comunitaria. Hablamos sobre los planes familiares, que también lo hemos tocado acá en la radio, mochila de emergencia y conocimiento de zonas seguras. Si yo les pregunto a ustedes, a nuestros amigos de Coronel y de quienes nos estén escuchando en Arauco, en Concepción, en Arica, en Iquique, en Mejillones, en Villarrica, ¿sabemos, tenemos el conocimiento de la zona segura donde tenemos que evacuar? Bueno, si usted no lo conoce, entonces a tratar de buscar información con su municipalidad, con su junta de vecinos. No sé si se acuerdan ustedes que estuvimos acá ¿cómo fue lo que hicimos un simulacro aquí en Coronel? Bueno, sabemos que por lo menos acá estamos en zona segura, pero también hay otras vías de evacuación. Entonces ustedes tienen que saber y estar conscientes cuáles son las zonas seguras en la cual usted, ante algún evento sismológico grande, ¿cierto?, pueda acudir. También es muy importante hablar con los hijos, tener reunión, ojalá en sus colegios, en la universidad, en los institutos, en los liceos, hacer una reunión y decir, papito, mamita, apoderado, si algún momento pasa algo, aquí nos vamos a encontrar en este lugar, qué sé yo. Así que siempre es bueno mantenernos educados en ese sentido, ser preventivos, tener esta prevención, ocupar todas las herramientas vida y por haber, prepararse comunitariamente, prepararse familiarmente como debe ser y tener todos estos conocimientos y también traspasarla a los más chiquititos. También puede pasar que no estemos cerca de ellos y es muy importante estar preparado en caso de cualquier cosita. Nunca está de más. Ayer tuvimos una conversación en mi hogar, ahí estuvimos haciendo un simulacro. Así que ya todos estamos claritos, nos pusimos de acuerdo. ¿Qué pasa si el hombre está trabajando? ¿Qué es trabajar lejos de acá? ¿Qué pasa si estoy en la radio? Sabemos, bueno, que si me encuentra
me pilla algún momento, no estoy en la radio y veo a mi familia que está bien, yo tengo que, nuestros colegas sabemos que tenemos que estar aquí para poder informarles a ustedes lo que está ocurriendo. Bueno, es la garantía que me decía mi niña, que sabemos que cuando, si algún momento no estamos cerca suyo, lo vamos a escuchar y vamos a ver que está bien, pues mamá. El tema es que yo no voy a saber cómo están ellos, entonces igual hay un tema ahí. Pero hay que tener clave, preparación también. Y no es que le estemos asustando, no, para nada. Pero nunca está de más. Así es que hasta la bebé de 2 meses tiene ya lista su mochila. Me parece que se va a un campamento, ¿ah? Así que yo recibo toda en mi casa nomás. Acá en Cerro la Virgen. Ya son las 12:42, muchachos. Bueno, la idea, queridos auditores, es una vez más, no es que le estemos alertando, no, pero son situaciones que está ocurriendo en el país. Peor sería que lo ocultáramos, que nos quedáramos en silencio, que nunca se hablara de prevención, que nunca se hablara de la herramienta que nosotros necesitamos, que nunca habláramos que necesitamos una mochila de emergencia. Eso sí sería fatal, pero no, al contrario, queremos que esté ustedes bien preparados, preparada para que no ocurra nada, ¿ya? Así que esa es la idea, no, se me van a asustar. Ya son las 12:43 y algunos que empiezan a hacer simulacro los fines de semana. Sí, incluso bajan el día domingo. Continuamos con la buena música a través de la 89.1 Radio Catalina.

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La música nos une.

son las 12:52. Las 12:52. Recuerde nuestro fono contacto 41-271-1692. Continuamos con la buena música aquí en Radio Catalina, la 89.1.

son los 5 minutos, nos separan para que ya sea las 13 horas, 1 de la tarde. Muchas gracias por la fiel sintonía para con Radio Catalina, la 89.1. Cuídense mucho, que estén muy bien. Nos reencontramos a eso de las 15 horas, 3 de la tarde, el día de hoy, miércoles 8 de julio. Se despide de ustedes, Elena Carrillo, la voz bandolera. Que estén muy bien. Buen provecho en el almuerzo. Chao, chao.

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1: Catalina te indica la hora.
2: Te indica la hora.
1: Exactamente las 13 horas, 48 minutos.

0: Catalina te indica la hora.
1: Te indica la hora.
0: Exactamente las 14 horas, 8 minutos.

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0: Exactamente las 14 horas, 49 minutos.

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1: Ya son las 3 de la tarde con 9 minutos, 3 de la tarde, 9 minutitos. ¿Cómo están, mi querida people? ¿Cómo están? ¿Cómo estuvo ese almuerzo, todo esto, en esta jornada de la tarde? Ya estamos de regreso, ya son las 3 de la tarde con 10 minutos. Y recuerden que estamos en vivo y en directo a través de la 89.1 Radio Catalina. Y recuerden también nuestro fono contacto, que es el 41-271-1692. 41-271-1692 es el fono de la radio. Y nuestro fono contacto de el WhatsApp es el más 569-6587-3148. Hoy en esta tarde les comento que tenemos una entrevista. Vamos a estar hablando con un integrante del grupo, Máximo Level, que es un grupo, bueno, el reciente grupo nace como propuesta propia. Les voy a comentar un poquitito, buscando ahí abrirse camino en la escena musical y de la mano.

0: mano de su vocalista Gabriel Suárez, que es ex participante del programa Rojo de TVN.
1: ¡Es increíble!
0: Y de varios ex integrantes del proyecto anterior. Así es que yo le quiero dar la bienvenida a nuestro amigo ahí de Máximo Level. ¿Cómo está? Buenas tardes.
2: Hola Elena, ¿cómo está? Gusto de saludarles, escucho muy perfecta su voz ahí, muy lindo.
0: Yo pensé que me iba a decir, muchas te gracias. Escucho súper mal, Elena. Me asustaste.
2: No, Elena, ya. Te mando un abrazo, un beso gigante. Mira, me presento, yo me llamo Nestari Pereira, soy el gordito regalón. Y sí, pues el gordito regalón de este proyecto de música tropical. Ajá. Que ya llevamos, mira, yo siempre digo, en esta gira de medio que estamos haciendo,
0: ¿ya?
2: Llevamos más de 32 años de música. Bastante. Te explico, somos un grupo nuevo, pero viejo al final.
0: Ya.
2: ¿Por qué te digo? Porque este proyecto salió de Grupo Alegría, ¿cierto?
0: Sí, sí.
2: Todos los integrantes del Grupo Alegría actuales, los que estábamos ya varios, bueno, los que hemos estado tantos años tocando.
0: Ajá.
2: Ahora tenemos este proyecto Máximo Level. ¿Te explico un poquito cómo es la situación?
0: Explícanos un poquito.
2: Sí, le explico para todos los fans, para toda la gente que le gusta la música tropical. Después de 30, 32 años que lleva la banda Grupo Alegría, ¿cierto? Este Grupo Alegría está trabajando con una productora en arriendo la marca Alegría. Vuelve el dueño de la marca Grupo Alegría.
0: Ajá.
2: Y dice, voy a cambiar todos los monos, Elena, así como sé. Voy a cambiar todos los monos que están ahí tocando en el escenario por tantos años, los voy a cambiar a todos y voy a tener un nuevo proyecto con otros músicos, qué sé yo. Entonces, bueno, dado eso, nosotros como Grupo Alegría, ¿cierto? Seguimos adelante en la misma formación y ahora tenemos el grupo Máximo Level.
0: Maravilloso. ¿Ya? Oye, si yo me acuerdo cuando dice, jaja, el gordito regalón, yo me acuerdo porque escuchaba
2: su gordito papá regalón. Me ha tocado hacer este trabajo por tantos años en el grupo Alegría y ahora estamos con este proyecto que me tiene muy contento, muy feliz. Yo sé que voy a hacer una propuesta nueva, una frescura para la cumbia de nuestro país. Y en eso estamos trabajando, hay que seguir trabajando, son más de 35 años yo que llevo personalmente en esto de la música tropical, más de 32 años en el Grupo Alegría, y ahora con este nuevo proyecto que me tiene muy contento, muy feliz, porque queremos eso, dar una frescura a la cumbia y esperamos que así sea. Más que nada, el llamado a la radio es para eso, para saludar a la gente y por supuesto para explicar un poco lo que ha pasado aquí.
0: Sí, pues me imagino que, sin embargo, los integrantes, ¿cierto?, de Máximo Level están también conscientes de que las comparaciones con su grupo anterior siempre, bueno, serán inevitables, ¿no es cierto?
2: Inevitables.
0: Claro, la esencia ahí del grupo Alegrías, que son ustedes y su animador, hoy les toca cambiar de nombre, pero sabemos que también los fanáticos van a presenciar esta nueva etapa. Y sabemos que también todo lo hacen con mucho respeto, con mucho amor hacia ellos, hacia la música. Y bueno, y podemos decir que ahora han subido de nivel, po.
2: Hemos subido de nivel.
0: Sí.
2: Queremos, por supuesto, y como dice nuestra marca,
0: Máximo Level,
2: Hemos subido de un nivel a otro nivel, a un máximo level, y hoy día queremos dar ese gigante paso.
0: ¿Cómo dice por acá? Son los mismos. Perdón, son los mismos, pero ahora en un máximo level.
2: En un máximo level.
0: Claro, o sea.
2: O sea, y ha causado mucho revuelo en las redes sociales,
0: sí, ¿cierto?
2: La gente, quiero agradecer enormemente a todos los que han puesto su comentario, su me gusta, a todos los comentarios que hay por ahí de todo este revuelo que se ha hecho con este cambio. Y para nosotros fue una sorpresa gigante encontrarnos con tantos comentarios bonitos a través de las redes sociales. Así que quiero agradecer enormemente a todo ese público, a la gente que nos ha seguido por tanto tiempo y ahora dando el apoyo total a nuestro nuevo trabajo, a nuestra nueva banda. Así que muy felices por eso. El fin de semana pasado nos metimos al estudio de grabación, va a salir algo muy bonito. Y ya tenemos agenda llena en julio, agosto.
0: ¡Ay, maravilloso!
2: Así que eso nos tiene mejor todavía.
0: ¡Qué bueno! Me alegro mucho. Oye, ¿cómo pueden buscarlo por redes sociales?
2: Sí, las redes sociales ya están. Otra cosa que te quería comentar también, nuevas redes sociales del grupo Máximo Level en Instagram. Estábamos, hicimos nuestro Instagram, y sin poner un video, sin poner una foto, ya teníamos más de 3.000 seguidores. ¿Viste? Y en el momento de subir un video, la fotito de lo nuevo que estamos haciendo, ya tenemos más de 5.000 seguidores. Y es algo muy genuino, algo muy...
0: Sí, 5.732 seguidores.
2: Sí, sí.
0: Próximo exacto.
2: Así que para todos, ahí para que nos sigan en nuestro Instagram, grupo.maximolevel, y nuestro Facebook, Grupo Máximo Level.
0: Eso, qué mejor. Así que ya lo saben nuestra audiencia, para que lo sigan a los muchachos, y así también para estar actualizado y saber dónde van a estar presentándose para que los vayan a ver y disfrutar de toda la buena música, ¿cierto?
2: Así es, Elena. Te agradezco tanto este espacio en la radio y un abrazo para todos y nos encontraremos en cualquier momento.
0: Así será. Cuídate mucho, Neftalí. Igual. Gordito regalón, éxito en todo, que les vaya espectacular con un Máximo Level, sobre todo en este año 2026. Un abrazo inmenso, gracias por hacer un huequito, ¿cierto? Para poder, en su agenda, para poder entregarnos esta entrevista y aclarar todo esto que tal vez todavía la gente estaba ahí. ¿Qué pasó? ¿Qué sucedió aquí? Pero ya con toda esta entrevista quedamos más que claros.
2: Gracias, Elena. Un abrazo a ti, a la radio, que es parte muy importante para todos los grupos tropicales de mi país. Y un abrazo a toda la gente hermosa. Y mucha fuerza por la lluvia allá en el sur. Ojalá que para acá en el norte se pegara una lluviecita.
0: Oye, sí, para allá van. Dato que te doy.
2: Ya, gracias, Elena.
0: Viste, que esté muy bien. Para acá. Para allá te envío toda la Pachamama. Ya, cuídate. Que esté bien. Chao, chao. Ahí estamos entonces con esa tremenda entrevista. Junto a nuestro invitado de esta jornada de día miércoles 8 de julio este año 2026, Máximo Level, más conocido como el gordito regalón de el grupo Alegría. ¿A usted le gustaba esa canción o no? ¿Cierto que sí? Era buenísimo. Bueno, son buenos los temas, po. Vamos a escuchar uno de los temas, a ver casi ahí nos recordamos y bailamos un poquito y entramos en calor. 3 de la tarde, 18 minutos.

0: 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Oye, qué molesta cuando alguien te llama y no contestáis nunca el teléfono. ¿Y qué le dice uno? Oye, ¿para qué tenéis teléfono si nunca contestáis? Cierto que sí, ¿a cuánto nos ha sucedido? Oh, yo, por ejemplo, cuando llamo a mi hija mayor, hoy saca abril. Está todo el día pega al teléfono y cuando uno la llama no responde. Me da una regana de echarle el teléfono dentro del agua. ¿Hasta cuándo? Digo yo. Yo digo paracetamol. Te hablo hoy día, me respondí después de 8 horas, cabrita. Lo peor cuando te dejan el visto o no te escuchan el audio. ¡Ay, qué terrible! Al final borro y me dice, ¿por qué borraste? Así no se puede. 3 de la tarde, ya con 23 minutos. Oye, tengo un saludo por acá con la Rosita adelante el transcurso de la jornada. ¿Y por qué no llegó este WhatsApp en la mañana?
1: ¡Increíble!
0: Sospechosa la cosa. Ella nos decía, gracias Lenita por tus consejos, se le agradece. Oh. Ay, de verdad que estábamos hablando sobre de los temblores, mantenernos ahí siempre al tanto de lo que pueda suceder. Claro, estábamos dando esos consejitos. Pues. No, bien, que lo tomen súper bien. Maravilloso. Recordarles una vez más nuestro fono contacto. Por ejemplo, del WhatsApp de la radio es el +569-6587-3148. +569-6587-3148. Nuestro fono contacto directo 41-271-1692. 41-271-1692. ¿Qué te pasa? Ya continuamos con más buena música, ¿les parece? ¿A quién saludamos hoy? A Eugenio. Y a la Eugenia, mira. Hoy este tema más para el fin de semana, ¿o no?

0: Ya son las 3 de la tarde con 29 minutos. 3 de la tarde, cambió el minutero, 30 minutos. Siempre jugándome en contra y llevándome a la contraria, por Dios. Oye, recuerden que estamos en vivo y en directo hasta las 19 horas, 7 de la tarde. Saludamos a Chabelita que nos escucha a través de nuestra señal online por allá en Argentina. Así que cariños para ella y para toda su familia también. Ya vamos con nuestra publicidad en este momento y ya estamos de regreso aquí en Catalina, la 89.1.
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Yo soy las 3 de la tarde con 36 minutos, 3 de la tarde, 36 minutitos. Recordarles una vez más nuestro fono contacto 41-271-1692. Hoy el río atmosférico avanza hacia la zona central de Chile y advierten lluvia sobre 100 milímetros y posible deslizamiento. La Red Geocientífica de Chile llamó a tener precaución durante los próximos días debido a terrenos debilitados por el sistema frontal que afectó al sur de nuestro país. La emergencia climática que afecta al centro-sur de Chile podría ir intensificarse, ¿cierto?, durante las próximas horas, en lo cual por eso es esta alerta. Y a través de sus redes sociales, el organismo explicó que el escenario está asociado al desplazamiento del río atmosférico desde el sur hacia la zona central, con monto de lluvia que podría mantenerse elevados en distintas regiones del país. Así que en las próximas 72 horas se podrían registrar acumulaciones sobre los 100 milímetros en zonas cordilleranas entre O'Higgins y Maule. Fue lo que señaló entonces desde la entidad, agregando que en sectores de Valparaíso, la región metropolitana y la región del Biobío, los registros serían inferiores, aunque igualmente relevantes. Hoy había pasado la lluvia cuando venía hacia acá. La verdad es que cayeron algunas gotitas. Sí, podíamos decir que eran lluvias débiles. La verdad es que sí.

0: Ya son las 3 de la tarde con 38 minutos. Vamos a la música y ya estamos de regreso aquí en Catalina, la 89.1.
1: 3, 2, 1. Nos fuimos, muchachos, venga.

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Ya son las 3 de la tarde con 46 minutos, 3 de la tarde, 46 minutitos. Saludamos a todos quienes se encuentran en la sintonía de la radio, a quienes de una u otra manera se las arreglan para podernos escuchar, sintonizar, reírse un poquito, escuchar buena música, programar aquel tema musical que a usted tanto le gusta. Todo eso y mucho más en un solo dial, la 89.1, obviamente. Continuamos con la buena música, vamos con Ráfaga, esto es Tan Solo Minutos.

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Ya son las 4 de la tarde con 15 minutos. Recuerda que estás en tu espacio del Rincón Ranchero de Catalina. Ustedes ya lo saben, y quienes recién vienen sintonizando la radio, les comento que nuestro espacio del Rincón Ranchero de Catalina está todas las tardes de las 4 hasta las 18 horas. Las mañanas también de las 10 hasta las 11 de la mañana. Así que ahí usted podrá programar con nosotros aquella canción de la cumbia ranchera, con nosotros, diferentes grupos, al que usted le guste. Nosotros acá lo vamos a programar en este horario, desde las 4 hasta las 18 horas, 6 de la tarde. Vamos con el próximo tema, ¿les parece? Vamos con este temita musical que es para, como siempre les digo, para todos los sociales. ¡Qué buen tema, por Dios! Oye, cuando yo canto esta canción me sale del alma misma. Eso sí, la canto sin censura.

4 de la tarde, ya con 23 minutos. Saludamos a toda nuestra gente de la comuna de Lota, a todos nuestros auditores fieles de la comuna de Lota, Lota Alto, Lota Bajo. También de Colcura, de Arauco, que también nos escuchan, desde Horcones, sector El Piure. En Conumo también nos escuchan. Y también más al norte, ¿cierto? Saludamos a nuestros amigos de San Antonio, Santiago, Valparaíso, Viña del Mar, Mejillones, La Serena, Coquimbo y sus alrededores. Continuamos con la buena música aquí en su espacio del Rincón Ranchero de Catalina, cuando ya son las 4 de la tarde con 24 minutitos.

0: Ya son las 4 de la tarde con 31 minutitos. Vamos con nuestra publicidad y ya estamos de regreso aquí en Catalina, la 89.1.
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4 de la tarde, ya 37 minutos. Oye, cosa mío, no hace tanto frío. No hace tanto frío, ¿cierto? Qué rico, será donde igual cayeron algunas gotitas. Bueno, continuamos con la buena música. Vamos con Arely y los Gavilanes.

Oye, le seguimos acompañando con buena música, la mejor selección musical de su espacio del Rincón Ranchero de Catalina. Continuamos con los Dinos de Chile. Esto es El Puñetazo, ¿eh? Mira.

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Solo 3 minutos nos separan para que ya sean las 5 de la tarde. Recuerde nuestro fono contacto 41-271-1692. Continuamos con Jefe de Jefes.

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2: 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Mm-hmm.

0: Oye, recuerden que hoy estamos saludando a todos los que llaman por nombre de Eugenio y Eugenia. Así que saludos para cada uno de ellos. Nuestro fono contacto 41-271-1692. Nuestro fono contacto del WhatsApp más 569-6587-3148.
1: Hola, señorita.

5 de la tarde, ya 21 minutos, 5 de la tarde, 21 minutitos. Recuerden nuestro fono contacto 41-271-1692. Oye, quiero saludar a la Nacha que está en la sintonía de la radio, disfrutando de la buena música. Dice que le encanta las canciones del espacio El Rincón Ranchero de Catalina. ¡Qué linda! Así es que, bueno, espero que siga disfrutando estos temas aquí en su espacio del Rincón Ranchero de Catalina.

Ya son las 5 de la tarde con 31 minutos, 5 de la tarde, 31 minutitos. Nuestro fono contacto 41-271-1692. Chabelita querida, ¿cómo estás? Espero que te encuentres muy bien, querida. Cariños para ti y para todos quienes se encuentran a tu alrededor.

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5 de la tarde ya con 42 minutos, 5 de la tarde, 42 minutitos. Oye, nuestro fono contacto 41-271-1692, para que usted pueda también solicitar su tema favorito. Oye, saludamos a Anita, que nos llamó desde San José Colico, auditora fiel de la radio, nos dice, y ella quiere escuchar un temita de Los Charros de Lumaco. Así que vamos con el tema solicitado y ya estamos de regreso aquí en Catalina, en su espacio del Rincón Ranchero de Catalina.

Ya son las 5 de la tarde con 50 minutos. 5 de la tarde, 50 minutitos, como ha pasado el tiempo volando. ¿Ah? Ni cuenta no hemos dado, caramba. Qué rico poder saber que se, bueno, que estar entretenido, entretenida en la sintonía de la radio y la 89.1 en su espacio del Rincón Ranchero.

la última ranchera nos despedimos. Gracias por acompañarnos en el Rincón Ranchero de Catalina. No te separes de nuestra sintonía. Será hasta mañana.

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estamos de regreso aquí en Radio Catalina, la 89.1. Hoy es a las 6 de la tarde con 8 minutos, 6 de la tarde, 8 minutitos. Nuestro fono contacto 41271-1692. Recuerde que estamos en vivo y en directo hasta las 19 horas 7.

Hace un rato atrás estuvimos hablando sobre la paralización, ¿cierto?, que tenían y también reclamaban, ¿cierto?, por seguridad y muchas cosas más. Acá en nuestra comuna de Coronel. En el Servicio de Reinserción Social Juvenil, el cual, bueno, está acá en Coronel, ¿cierto?, el Centro de Internación Provisoria de Coronel, estuvimos hablando sobre muchas cosas de lo que sucedía ahí, de lo que exigían, sobre seguridad y muchas cosas más. ¿Por qué se lo vuelvo a comentar? Porque hubo una riña en el CIP Coronel que dejó a menor herido de arma blanca y una funcionaria agredida, quien estaba frenando aquella pelea. Entonces, otra vez lo mismo, y mientras que funcionarios del Servicio de Reinserción Social Juvenil se estaban movilizando en Concepción con todo esto de la paralización, que exigían ojalá, bueno, un orden, también más seguridad, y resulta que sucedió nuevamente otra riña, lamentablemente, donde hay un menor herido con arma blanca y también una funcionaria que también fue agredida mientras estaba tratando de separar a estos muchachos, tratando de parar esta riña. Así que si bien las causas de este incidente, comentarles que están siendo investigadas, así como también cómo se desarrolló esta dinámica, cómo la dinámica de lo ocurrido, cómo pasó. Lo cierto es que una cantidad aún no determinada de jóvenes protagonizó una pelea con armas blancas de fabricación artesanal. Es lo que le comentábamos delante, que era lo que más existía en aquel lugar, el uso de las armas blancas. Así es que es lamentable esta noticia. Fue así entonces como una funcionaria, en el afán de poder separar a los imputados, lamentablemente resultó agredida en medio del enfrentamiento. En tanto, uno de los dos menores resultó con lesiones leves y fue trasladado hasta el Hospital San José de nuestra comuna de Coronel. Bueno, de acuerdo con lo relatado por el presidente de la Asociación Nacional de Trabajadores del Servicio de Reinserción Social Juvenil en el Biobío, Raúl Fuente Alba, todo se habría registrado tras un allanamiento realizado por Gendarmería. O sea, en una casa determinada, donde ahí habían jóvenes imputados, después del allanamiento efectuado por Gendarmería, jóvenes removidos de un arma punzante, de un punzón, trataron de agredir a otro joven y la tutora que estaba a cargo se interpuso. A ello también agregaron que ella igual salió lesionada por los jóvenes en su intento por agredir al par. Así que la empujaron y eso resultó en que la funcionaria cayera y se golpeara en el pecho y en parte de su espalda. De no ser por su intervención, lamentablemente estaríamos lamentando una situación mucho más grave. Así que desde Gendarmería confirmaron el allanamiento desarrollado durante la tarde y sin embargo declinaron referirse también al incidente. Cabe destacar que la situación se dio horas más tarde de la movilización realizada

por trabajadores del Centro de Internación Provisoria. Así que al respecto, también la directora regional del servicio, Glenda Alarcón, señaló que frente a los cuestionamientos de los gremios, se han inyectado 600 millones para mejoramiento del recinto coronelino y que próximamente van a renovar las cámaras de seguridad, como bien se lo habíamos contado anteriormente, con una inversión de otros 300 millones de pesos. Esto junto con medidas para abordar la violencia por parte de los jóvenes privados de libertad de nuestra comuna de Coronel. 6 de la tarde, 13 minutos.

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Yo soy las 6 de la tarde con 21 minutos, 6 de la tarde, 21 minutitos. Recuerde nuestro fono contacto 41 271 1692.

pasa que muchos auditores están en la sintonía de la radio y agradecemos de verdad, de todo corazón, que nos escuchen, que nos sintonicen todos los días a través de la 89.1 Radio Catalina. Recuerden nuestro fono contacto 41271-1692. 41271-1692.

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6 de la tarde ya con 42 minutos, 6 de la tarde 42 minutitos. ¿Cómo están en casa? ¿Qué tal? ¿Qué nos pueden comentar? ¿Cómo llegaron? Esperemos que hayan llegado sin ninguna novedad después del trabajo. Algunos que van saliendo también a trabajar, a quienes están trabajando de noche, le enviamos un abrazo esperando que tengan una excelente jornada.

0: Tú me saliste mala, mala, mala. Venga, son habladores. ¿Sí o no? Se quejan por todo. Voy a decir algo, pero me arrepentí. Cuando te dicen, tú me saliste mala y cara.
1: ¿Qué te creí?
0: Así tal cual. Esa va a ser la respuesta. Oye, ya son las 6 de la tarde con 47 minutos. 6 de la tarde, 47 minutitos. Saludamos ahí a la Dianita que está en la sintonía. Chequeteta. Juan José. Al Javi. A la Nachita. Están calladitos, ¿ah? Están calladitos. Están en silencio hoy día. ¿Qué pasó? Oye, vamos con el próximo tema musical. Uy, ¿en serio viene este tema?

0: falta poco ya para que nos vayamos. Hoy actualmente tenemos una sensación térmica de 10 grados en nuestra comuna de Coronel y sus alrededores. Para el día de mañana les comento de inmediato que para mañana se verán principalmente lluvias débiles con cielo cubierto en nuestra comuna de Coronel, donde las temperaturas van a oscilar, escuche bien, entre los 6 y 11 grados de temperatura durante el día, cuya máxima se va a alcanzar a eso de las 12 de la noche. Y a lo largo del día va a prevalecer el viento moderado, supuestamente moderado de norte, con rachas que podrían llegar hasta los 29 kilómetros por hora. Me preguntan por acá, Elenita, ¿va a llover o no? A eso del mediodía tendría que llover, po. Y de ahí todo el día, que lata. Así que va a estar lloviendo durante todo el transcurso del mediodía, todo el día, toda la tarde. Y a ver... Y toda la noche también vamos a tener agüita. Hasta las 10 de la mañana del día viernes, supuestamente. Solo 8 minutos nos separan para que ya sea las 19 horas 7 de la tarde. ¿Comprar un pan? ¿Y eso que se echa dentro del pan? Oye, ¿cuánto nos salvamos tiempo atrás cuando le acordábamos del pan? Compraban el pan y decían... Oh. Si no me lo dices tú, me hubiera olvidado eso. Ahora lo dije muy tarde, qué lata. Uy, puros temas así. ¿Estamos con eso?
1: Solo presenté.
0: Ah, no.
1: Que en poco tiempo tú quisieras terminar.
0: Jamás.
1: Dios lo quiso así. Entonces no hay problema, no voy a llorar.
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Solo 4 minutos nos separan para que ya sea las 19:07 de la tarde y ya nos estamos despidiendo de esta gran jornada. Cuídense mucho, que estén muy bien, que lleguen a casa sin ninguna novedad. En la jornada del día de hoy, todos pensábamos aquí que hoy día era martes, pero no, hoy es miércoles 8 de julio. Oye, así, claro, qué terrible. Es que tenemos tantas cosas en realidad en nuestra mente hoy. Que pasan los días tan rápido. Imagínense, hoy día miércoles, mañana jueves, viernes, ya se nos va la semana, qué terrible. Ha sido un tremendo honor y placer. Cuídense mucho, que estén muy, pero muy bien. Un abrazo inmenso. Se despide de ustedes Elena Carrillo, la voz bandolera. Chao, chao, cuídense mucho. Pórtense bien, mis ovejitas descarriadas, criaturas del Señor. Descansen. Chao, chao. Nos reencontramos el día de mañana, si así Dios lo permite. Chao, chao.

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2: Vaya que llegó la salsa, ¿verdad?

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1: Catalina te indica la hora. Exactamente las 19 horas.